0: el periódico El Observador publica el artículo de Peter Benenson, Los presos olvidados, que terminó siendo el origen de la organización Amnistía Internacional.
1: 1968.
0: Nace Kylie Minogue, cantante australiana.
1: 1988.
0: Bélgica firma la paz con la provincia colombiana de Boyacá, a raíz de la guerra que esta última le declarara en 1867, cuando era un estado soberano.
1: 2008.
0: En Nepal, la Asamblea Constituyente abolió la monarquía que gobernaba el país y establece una república federal. El rapero B.O.B. debuta con su primer sencillo, Nothing on You, en la compañía del norteamericano Bruno Mars, el número uno del 28 de mayo del 2010.

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Hola, hola, ¿qué tal? ¿Cómo están? Bienvenidos una vez más al Ranking Nacional Estéreo Top Ball, el espacio donde la música boliviana y la escena independiente toman el control. Prepárense para este nuevo recorrido lleno de estrenos, canciones que dejaron huella y artistas que siguen haciendo historia. Súbanle el volumen. Empezamos, soy su amiga Eloy Dávila. Bienvenidos y bienvenidos.

Saludamos a todas las estaciones de radio que nos acompañan a nivel nacional e internacional, llevando nuestra música mucho más lejos. Y gracias por ser parte de esta gran red que sigue apostando por el talento, los nuevos sonidos, la escena independiente. Un abrazo enorme para cada emisora y para toda la audiencia que se conecta semana tras semana. Y como siempre, acá están los recuerdos, un temón de esos, Opus Océano. Sí, acá está Bird Club. De bastante tiempo, esta banda dejó de hacer música, pero sus canciones están aquí.

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1: Esta vez hacemos una parada especial para recorrer la historia de una de las bandas más representativas e interesantes del nuevo rock boliviano, La Luz Mandarina. Nacida en Santa Cruz bajo el liderazgo de Pablo Miño, la banda que fue construyendo un sonido propio donde conviven el indie rock, el shoegaze, el folk, el rock alternativo, siempre envueltos en una atmósfera melancólica, espacial y profundamente emocional.

Desde sus primeros experimentos grabados en una habitación hasta convertirse en una referencia del indie nacional, La Luz Mandarina logró conectar con una generación gracias a canciones cargadas de nostalgia, belleza y oscuridad.

disco Paliza. La banda dejó una marca importante dentro de la escena alternativa, incorporando arreglos orquestales, sonidos noventeros y detalles sonoros que hicieron de cada canción una experiencia.

propuesta nunca siguió un camino convencional, más bien encontró identidad en esa mezcla entre melodías luminosas y letras que hablan de pérdidas, miedos, derrotas y supervivencia.

El nombre también refleja ese momento particular. La luz aparece desde la necesidad de encontrar respuestas, casi como una búsqueda experimental o una estrategia de supervivencia emocional. Mandarina, en cambio, nace del cariño de Pablo por los soundtracks de Tangerine Dreams, cuyas texturas ambientales y cinematográficas influyeron muchísimo en el sonido inicial del proyecto.

Con el tiempo, La Luz Mandarina se consolidó como una de las bandas más interesantes y auténticas. Luego de su álbum Paliza, nació el EP Los Días de Furia y Oro, de los cuales 4 de las 5 canciones pasaron por las listas del Top 40.

conformada por Mateo Rojas en el violín, Daniel Meneses en el trombón y trompeta, Diego Santa Cruz en los teclados, Héctor Suárez en el bajo, Juan Manuel Chajín en la guitarra, Neir Marte en la flauta traversa y programaciones, y Once en los coros, y Pablo Miño.

Para cerrar este recorrido especial de la banda La Luz Mandarina, que convirtió la melancolía en arte, el ruido en emoción. Esta última escena se divide en tres actos. La primera, cuando pares de correr. La segunda, los ritmos violentos. Y el tercer acto, fui una espada.

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0: Qué lindo recuerdo, ahí está The Black Widow con My Darkest Dreams. Y bueno, quiero comentarles que el día de hoy tenemos invitados especiales. Vamos a hablar con nuestro querido amigo Oz, a quien le doy la cordial bienvenida. ¿Cómo estás?
1: ¿Qué tal, Loy? ¿Qué tal, amigos del Estéreo Tobol? Bueno, pues estoy muy feliz por estar acá nuevamente. Gracias por la cobertura y el apoyo. Y bueno, pues acá para contarles la experiencia del nuevo álbum y del segundo corte que lo vamos a lanzar.
0: Bueno, qué lindo saber eso. Tendremos un nuevo álbum junto a la banda. Querido Oz, después de un tiempo lejos del radar, ¿qué sensaciones les dejó volver a reencontrarse con este proyecto y darle también nueva vida junto a integrantes renovados? ¿Y quiénes son?
1: Bueno, las sensaciones son muy, muy variantes, son sensaciones llenas de mucho sentimiento para este segundo corte y el segundo álbum que estamos lanzando. Es muy bonito reencontrarnos con nuevos músicos, nuevas personas, amigos ya conocidos de años, en lo cual han podido integrarse en este barco, ¿no?, denominado The Black Widow. Y bueno, pues ha sido muy divertido tener estas nuevas experiencias, ya que este segundo álbum es muy, muy profundo y muy privado, ¿no? Las personas que me han acompañado para este segundo álbum son, tenemos a Hugo Castellón en la batería, tenemos a Daniela Lenz en los teclados, tenemos nuevamente a Joss Ballón en los bajos, tenemos a Jorge Sumarán en la voz masculina y a Sole Camacho en la voz femenina. Y bueno, pues mi persona, ¿no?, en las guitarras. Y esa es la nueva conformación de Black Widow con la cual estamos trabajando ya desde el año pasado. Y bueno, vamos a seguir continuando y presentar estos nuevos proyectos y nuevos shows que vamos a armar.
0: ¡Qué bien! Y bueno, tremendos músicos. Un abrazo para cada uno de ellos. Oz, ¿qué aspectos sienten que maduraron o cambiaron respecto a la etapa anterior de la banda?
1: Bueno, ha habido muchos aspectos que han madurado en la banda. Mira, con los nuevos integrantes se ha podido trabajar de una manera muy distinta. Y bueno, pues la madurez se encuentra tanto en la composición, en el ensamble, y obviamente en el compañerismo que se ha podido armar ahora, ¿no? Es un año que estamos juntos con los nuevos integrantes. Y bueno, pues en todo este año hemos tenido muchas etapas de trabajo, en cual ha sido este segundo álbum, ¿no?, que es denominado El Lado Oscuro del Hospital. Y en comparación a la anterior etapa, es muy... ¿Cómo te puedo explicar? Cada etapa tiene su toque, ¿no?, su esencia. Ya que la primera etapa ha sido una etapa en la cual hemos empezado a lanzar nuestras primeras líneas, esencias musicales, y empezar a comprendernos, ¿no?, musicalmente con los anteriores integrantes. Entonces, de ahí se aprenden muchas cosas, ¿no? Entonces, ya en esta nueva etapa hemos podido mejorar muchos aspectos, y más que todo, limar más que el tema de los egos, ¿no? Con estos nuevos integrantes, estos nuevos músicos, siempre tenemos ese lema, ¿no?, de no estar en tema de egos, de que siempre la música que hagamos y lancemos sea una música con mucho sentimiento, mucha pasión, en el cual el público se pueda identificar, ¿no? Y bueno, pues la música no lo vemos como si fuera una competencia o tuviéramos que estar en guerra con otras personas o con otras bandas o con ex integrantes. Más al contrario, la música es un sentimiento que debe ser expresado, debe ser tratado, tocado y obviamente mostrado de una forma emocional, pero con mucha madurez musical y emocional. Entonces, son esos aspectos que han cambiado en la banda, han mejorado y de hecho se muestran, ¿no?, en el escenario. Hemos tenido eventos en los cuales hemos tenido muy buenas respuestas del público. Nos escriben igual en las redes. Tuve que rehacer las redes por temas complicados que en algún momento ya comentaré, pero bueno, hemos empezado de cero, ¿no? Creo que sí, la mejor manera de empezar de cero para evitar problemas con algunos integrantes, ¿no?, ex integrantes. Pero ahora la nueva esencia se encuentra conformada, se encuentra sólida y más fuerte que nunca.

0: Sombras Blancas es lo que vamos a estrenar el día de hoy y tiene una atmósfera bastante intensa y emocional. ¿Desde qué emociones o experiencias comenzó a construirse esta canción?
1: Bueno, Sombras Blancas, como tú lo indicas, tiene una atmósfera bastante intensa y emocional. Esta canción la escribí entre el 2024 y la terminé el año pasado, el 2025. En todo el proceso que pasé cuando mi mamá entró a terapia intensiva y todas las cosas que he estado observando en el hospital, entonces va dirigida más que todo a los médicos, ¿no? Esa conciencia de promesa falsa que se queda en tener que curar, o ciencia falsa que no tienen conciencia, ¿no? Es lo que en la parte de la letra indico. Vi esto en una experiencia con algunos doctores que, bueno, no pienso dar los nombres, pero creo que mucha gente se puede identificar con esto, porque la mayoría tienen ese tipo de comportamiento, ¿no? Una frialdad y un trato muy impuro, tanto con los pacientes como también con los familiares. Y lamentablemente, ese trato impuro y frío lo ven como si fuera algo efímero, ¿no? Entonces, por eso yo les digo sombras blancas, porque cubren el dolor, porque maldicen vidas en un corredor, ¿no? Yo he pasado eso, no estar todo el tiempo en un corredor, tratando de luchar por la vida de mi mamá, querer verla, o momentos donde ella me pedía que la saquen, ¿no? Entonces, tanto en la letra como en el videoclip que vamos a presentar, se expresa todo ese sentimiento, ¿no? Hay una parte también donde pude entender hasta en carne propia, y pienso que cuando uno está en el hospital realmente son camas de hierro y son cárceles sin puertas. Muchas personas están ahí queriendo salir pero no pueden, por diferentes aspectos, ya sea por luchar por su vida, por curarse una enfermedad, uh-huh, o por un simple accidente.
0: Bueno, en todo caso, tendríamos que decir que esta canción es la continuación al primer corte, El dolor de verte, pues en una entrevista anterior habíamos hablado justamente de todo eso, ¿no? Este regreso viene acompañado de una energía distinta. ¿Qué elementos sienten que ahora definen el sonido actual de la banda?
1: Exactamente, querida Loy. Pienso que todo regreso, todo inicio, todo comienzo de una etapa siempre viene con una energía distinta, con una emoción positiva, ¿no? Entonces, nosotros tuvimos un receso por diferentes aspectos, el cual nos ayudó, bueno, me ayudó más que todo mucho a mí para poder entender, madurar, tanto emocionalmente como musicalmente. En este receso pude entender muchas cosas, y tanto en la interpretación del instrumento, en las composiciones y en diferentes aspectos que entendí de que debería tomar caminos diferentes. Por ello también decidí estudiar, actualizarme musicalmente. Pasé un diplomado con Carlos Fischer para poder construir el nuevo álbum que ya quería hacerlo desde hace tiempo atrás. Entonces, el inicio ya fue con una patada voladora, porque ya estábamos predestinados a hacer algo nuevo, con canciones mejor estructuradas, en armonías más profesionales, más construidas. Y bueno, pues el tema de nuevo sonido de Black Widow sí se mantiene. Mantenemos lo que son las esencias de los sintetizadores, tenemos teclados orquestales, y mantenemos y actualizamos más el sonido power, ¿no? Que caracteriza lo que es las baterías, las dobles pedaleras, las guitarras, los solos, ya son más trabajados. Y el cherry de la torta fue tener dos vocalistas muy capos, en los cuales armonizan muy lindo, trabajan muy lindo las voces, que es Sol y Jorge. Entonces, esos elementos, uh-huh, nos caracteriza ahora con un nuevo sonido.
0: Bien, bueno, definitivamente está espectacular lo que ya se viene. Amigos, hay canciones que simplemente se escuchan y otras que terminan quedándose contigo. ¿Os qué esperan provocar en quienes escuchen Sombras Blancas por primera vez?
1: Y la verdad, es lo que tú dices, ¿no? Canciones que se escuchan por escuchar y otras que se terminan con uno mismo, significa que se identifica, ¿no? Pienso que cuando una canción se queda con una persona es porque te llega, te identifica, vives la letra y entiendes, ¿no? Esa sensación o el mensaje del músico que quiere interpretar. Lo que deseamos con Sombras Blancas es eso, ¿no? Llegar a las personas que lo identifiquen, lo escuchen. Por ejemplo, como te decía hace un momento, Sombras Blancas ha sido escrito con las experiencias de las sensaciones que tuve en un hospital con tema de los médicos, etcétera, ¿no? Pero así, cuando hice escuchar, por ejemplo, al productor, o presenté la maqueta, por ejemplo, a los músicos, no lo interpretaban de esa manera, lo interpretaban de otro aspecto, ¿no? Entonces, cada persona llega a tener esa sensación. En resumen, es lo que yo quiero, que lleguen a adueñarse del tema, en sentido de que yo siento esta canción me identifica y amo esta canción y me gusta por todo lo que hablan, dicen, y como el sonido y la música me transmite y me transciende. Eso es lo que deseamos hacer.
0: Bien, vamos a sentir entonces todo eso ahora, el momento de poder escuchar la canción en estreno. Queridos, ha sido realmente un gusto poder charlar una vez más contigo, que sea hasta muy pronto. Ahora sí, te dejo y te cedo micrófonos para que puedas presentar la canción en estreno.
1: Bueno, como estreno y primicia, quiero decirles que donde el dolor se vuelve arte y las sombras guardan los recuerdos, el disco y estas canciones están dedicadas a la memoria de mi amada madre, Patricia del Pilar, y a mi novia María Camil, dos ángeles que partieron a las estrellas dejando un eco eterno en mi canción. Esto es Sombras Blancas.

momento de poder escuchar ahora otro de los estrenos junto a una banda que se ha convertido en una referencia destacada del metal alternativo, y gracias a este estilo enérgico y expansivo que combina esos riffs potentes y esas voces intensas, acá está XX.

Incógnita. Y bueno, esta vez quiero presentarles otro estreno y para el Chart of Rock, la banda de Michael Bolt Band, que surgió en la escena de rock de Filadelfia, que complace anunciar justamente este nuevo sencillo, Queen Bee. Es un himno del rock sensual lleno de energía y que captura la chispa de un encuentro casual, combinando la instrumentación potente que con una interpretación lírica suave conmovedora. Inspirada en la energía pura del primer encuentro, Queen Bee, que narra la historia de esa conexión instantánea con las letras como "Siento un cosquilleo, eres mi nueva reina", la canción equilibra el encanto coqueto con el ritmo enérgico que se ha convertido en un sello distintivo del sonido característico de la banda. Sí, escuchamos a Michael Bolt Band.

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Hemos empezado esta tercera media hora con estrenos que vienen esta vez junto a una de las bandas de bastante tiempo. Lo estamos escuchando, los chicos de Illegal Mind, que regresa con Never Wanting, esta canción que, bueno, se aleja de la idea tradicional de rebelión, ¿no? En lugar de luchar contra el sistema, la canción existe dentro de él mientras se niega a sincronizarse completamente con sus expectativas. Bueno, construida alrededor de la repetición, la contención, la claridad del lugar, la escalada emocional, la canción se centra en una decisión que, bueno, ya ha sido tomada. La normalidad no es universal, es opcional. Illegal Mind, ahí estaba con la canción Never Wanting en sugerencia para el Chart of Rock.

Terminando de escuchar Jasmine Day junto a 30 Denari, que regresó con Candy Putting for Riot, este impactante álbum que se sumerge de lleno en la tensión entre el control y el caos surgidos del underground italiano. Este proyecto que construye un universo sonoro denso, afilado como una navaja, donde la crudeza del post-punk choca con la contundencia industrial y la atmósfera del new wave. Con claras influencias de Joy Division, por supuesto, ahí nos traía una nueva canción. Y bueno, 30 Denari aún se encuentra dentro de la lista de los 20, pero esta es una explosiva canción como estreno oficial y sugerencia para el Chart of Rock. Nos vamos a este lado de Bolivia para encontrarnos con una propuesta también interesante junto a la banda de Avalon, Las Flores del Mar.

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Una de las voces que está arrasando a nivel nacional, estamos hablándote de Alicia y estaba uno de los recuerdos, Lipstick and Cigarette. Y bueno, quiero contarles que Frank Alice nos trae ya una nueva canción, así de rápido. Y tenemos otra que se encuentra en la lista de los 20 por si acaso, si quieres apoyarlos. Tan solo marca más 591-7388-8038. También puedes ingresar a nuestra página, buscar la ventana del ranking del Top Ball o del Chart of Rock. Y bien, ya no tenemos mucho tiempo, así es, acá está Frank Alice con lo nuevo. Ya no

Acercándonos esta canción del pop funk sensual mix con líneas de bajos profundos y sintetizadores Calidox que exploran la tensión y la química entre dos personas justo antes de tocarse. Bueno, una canción que se centra en ese emocionante momento de anticipación y deseo transmitido a través de las letras íntimas y un ritmo suave y adictivo. ¿Qué les pareció? Es lo nuevo que nos trae Luis Fer, a quien mandamos un saludo hasta la ciudad de La Paz. Realmente impresionante, me encanta la música de Luis Fer, lo recordamos con muchas canciones, pero hay una que se encuentra muy cerquita de la canción número uno. Bueno, vamos a revisar esta semana. Más adelante se viene, en la siguiente media hora, los 20 del softball y también los 20 del chart. Mientras tanto, terminamos con los estrenos esta media hora y nos vamos hasta la ciudad de Santa Cruz. Allá se encuentra Low Mellow Car, mi querido amigo Carmelo, y la canción Enloquecido.

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A punto de cerrar el programa una vez más, escuchamos un poco de la lista de los 20. Ahí estaba Nia Cole formando parte ya de nuestro ranking con la canción Por Amarte Mal. Otro de los debuts que tuvimos la anterior semana fue justamente Santiago Lacerna con esta hermosa canción, Tide.

Si quieres mandarnos tu material, tan solo escríbenos a rankingstereotalkball@gmail.com o stereotalkball@gmail.com. Dos mails para que puedas enviarnos todo tu press kit. Y de igual manera puedes contactarte con nosotros a más 591-7388-8038.

Desde la ciudad de Santa Cruz hemos escuchado a los chicos de No Comparto Mis Amigos con Triste. Y nos vamos a otro de los peldaños importantes, pero vamos a revisar un poco. Bueno, habíamos escuchado a Niña Cole, a Santiago La Serna, a Wudu. Y en la 17 se encuentra Manu Roca con La Innombrable. Y bueno, en la 16, No Comparto Mis Amigos con Triste. En la 15, Chelsea Adriana con Fiesta del Sol. Y ahora, en el peldaño 14, una vez más tenemos a los chicos de IO con Te Necesito. Ya lo sabes, en este instante puedes ingresar a nuestra página y votar por tus canciones favoritas. No te olvides que estamos a nivel nacional e internacional. Esto es Te Necesito.

Más 591-7388 es el celular o el WhatsApp para que puedas comunicarte con nosotros y apoyar a tus bandas, donde hemos recibido bastante apoyo para Grillo Villegas. En su tercera semana ya está en el puesto número 6.

Otra de las bandas que tiene bastante apoyo, una de las bandas legendarias también después del Grillo Villegas con Tus Ojos, tenemos a Octavia con Lunes. Esta semana está cumpliendo su sexta, se encuentra en el peldaño número 3 esperando, aguardando lentamente para poder llegar al número 1 con Lunes. Bueno, si quieres apoyarlos, tan solo comunícate con nosotros. Disfrutemos de Octavia con Lunes.

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1: Como siempre, la despedida lo sellamos con la canción número 1 del Chart of Rock y del Top Ball. Esta vez nos vamos hasta Italia, allá se encuentra la banda Stalin the Steel con Desolación, que llega esta semana al puesto más importante del Chart of Rock. Un abrazo para mi querido amigo Stanley, gracias por sus saludos, los saludos en nuestros 13 años de vida. Bien, acá está Desolación, la canción número 1.

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1: Momento de la despedida, nos vamos hasta la siguiente semana, felices de presentarles el ranking de los estrenos, las entrevistas y todo este mundo maravilloso de la música del Stereo Top Ball. Acá está Aviónica, nuestro número uno por segunda semana consecutiva con Sale el Sol. Pásenla bien, chao chao.
2: Buenos días.

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1: 1961.
0: En Londres, el periódico El Observador publica el artículo de Peter Benenson, Los presos olvidados, que terminó siendo el origen de la organización Amnistía Internacional.
1: 1968.
0: Nace Kylie Minogue, cantante australiana.
1: 1988.
0: Bélgica firma la paz con la provincia colombiana de Boyacá, a raíz de la guerra que esta última le declarará en 1867, cuando era un estado soberano.
1: 2008.
0: En Nepal, la Asamblea Constituyente abolió la monarquía que gobernaba el país y establece una república federal. El rapero B.O.B. debuta con su primer sencillo, Nothing on You, en la compañía del norteamericano Bruno Mars, el número uno del 28 de mayo del 2010.

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3: Hoy es un día maravilloso. Soy Michael Poon y te voy a contar qué famosos nacieron un día como hoy, 28 de mayo.
4: Been away for a while now.
3: La cantante, modelo, compositora y guitarrista Colby Kylott.
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3: Gladys Knight. Durante 4 décadas ha sido considerada un ícono del R&B. El mayor éxito de Gladys Knight and the Pips fue Midnight Train to Georgia.
4: Oh, not Midnight Train to Georgia.
3: Kylie Minogue.

vocalista de Fine Young Cannibals. Y terminamos con John Fogerty. Antes de ser solista, era el cantante de Creedence Clearwater Revival. Un día como hoy, en 1996, el cantante de Depeche Mode, Dave Graham, fue llevado de emergencia a un hospital en Los Ángeles, luego de una aparente sobredosis de drogas. Después de unos minutos, fue arrestado por posesión de cocaína y heroína. Ahora puedes entrenar tu voz desde casa, con clases en vivo para hablar en público, mejorar tu expresión.

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9: In 1960, Natalie appeared in All the Fine Young Cannibals.
10: ¿Qué tal, amigos? ¿Cómo les va? Mi nombre es Marcelo Bravo. Y esto es Bravo Music Files. Hoy vamos a bucear un poco más en la historia de Fine Young Cannibals.

0: Corría el año 1984. El bajista David Steele y el guitarrista Andy Cox acababan de dejar la banda The English Beats por problemas internos. Es allí donde comienza la búsqueda de una voz para su nuevo proyecto, Fine Young Cannibals. Necesitaban una voz y para eso hicieron un concurso de talentos a través de un anuncio en MTV. El resultado fue un éxito.
1: Nah, mentira.
0: Recibieron unas 500 cintas, pero ninguna estaba a la altura de lo que estaban buscando. Un conocido de Andy y David les recomendó a Roland Giff, quien ya había trabajado con ellos, pero como saxofonista. Llamada de por medio, Roland aceptó la propuesta y se dieron cuenta de que tenían muchísimo en común. Artistas como Al Green,

0: eran las influencias que necesitaban para darle un sonido a la nueva banda. Ese falsete de Roland Giff era un sello distintivo y fácilmente reconocible.
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0: El nombre Fine Young Cannibals proviene de una película de jazz de 1960, All the Fine Young Cannibals.
2: In 1960, Natalie appeared in All the Fine Young Cannibals, which is noteworthy primarily because she was co-starred with her real-life husband, Robert Wagner, whom she married in 1957.
0: En 1984, compusieron Johnny Come Home, que fue utilizado para un programa de televisión. Es así que firmaron con London Records. En 1985 lanzaron Fine Young Cannibals.

Este disco contiene un cover de una canción de Elvis Presley, Suspicious Mind. En 1986, participan de la banda de sonido de la película Something Wild,

0: En 1987 siguen con las canciones para la pantalla grande. Esta vez para Teen Men, una película protagonizada por Danny DeVito.
1: ¿Y cuál era esa canción?

0: 1988 se meten al estudio para grabar su segundo disco con una gran pretensión. Querían trabajar con Prince como productor.
1: Oh, I got a live one here.
0: Pero Prince estaba ocupado con la banda de sonido de Batman. Entonces decidieron llamar a alguien que había trabajado con Prince. Y ese hombre era David C. En 1989 lanzaron al mercado The Raw and the Cooked. Un disco que recopilaría las bandas de sonido realizadas anteriormente y algunas producciones nuevas de Fine Young Cannibals con la producción de David C. De hecho, She Drives Me Crazy estuvo a punto de no ser editada. Inicialmente iba a llamarse She Is My Baby, pero les pareció algo básica para la época. Una caja de ritmos descompuesta y un bucle grabado con micrófonos ambientales hicieron de soporte a la voz de Roland Giff. Y este es el resultado. Un gran clásico de todos los tiempos. Señoras y señores, con ustedes, Fine Young Cannibals. She Drive Me Crazy.

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Hola, hola, CRWH. Las mejores radios de América y Europa. Esta es una nueva entrega de Bonus Track. Soy Mr. Will. Get Lucky o Tener Suerte es un tema del dúo de disc jockey franceses Daft Punk. Fue lanzado mundialmente el 19 de abril del 2013. En cuanto a la composición lírica, Pharrell declaró que la canción no se trataba solo de una conquista amorosa, sino también tener la suerte de encontrar la química potencial con alguien. El tema Get Lucky fue utilizado en los anuncios de televisión difundidos en Saturday Night Live. La canción obtuvo en general una recepción positiva por parte de los críticos de la música. El 2014 la canción fue premiada en la ceremonia de entrega de los premios Grammy a la grabación del año y mejor interpretación de pop dúo, en la que Steve Wonder se unió a Daft Punk, Williams y Rodgers en el escenario para interpretar la canción. El bonus track para estos días viene con Daft Punk y Get Lucky. Soy Mr. Will.

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2: Hoy es un día grandioso. Soy Michael Poon y te voy a contar qué famosos nacieron un día como hoy. 29 de mayo. Melanie Brown, más conocida como Scary Spice, del grupo femenino Spice Girls. Noel Gallagher, junto a su hermano Liam, formaron el grupo Oasis. Mel Gaynor, baterista de Simple Minds. Mike Porcaro, desde el 83, fue el bajista del supergrupo Toto. Danny Elfman se hizo famoso al componer el tema de Los Simpsons. Era el vocalista y líder del grupo Oingo Boingo. Gary Brooker, tecladista de Procol Harum. Latoya Jackson, la quinta de los nueve hermanos Jackson, apareció desnuda dos veces en Playboy. La primera vez fue el ejemplar que más se vendió en toda la historia de esa revista. Como cantante no tuvo mucho éxito, pero siempre ha hecho noticia Latoya Jackson. David Palmer tocó la batería en el primer álbum del grupo ABC. Un día como hoy en el 2015, la antigua propiedad de Michael Jackson, Neverland Ranch, se puso a la venta por 100 millones de dólares. A Michael Jackson solo le costó casi 20 millones, pero no pudo pagarlo. El rancho en California tiene una estación de tren, una casa de 6 habitaciones, una sala de cine para 50 personas y 2 lagos. 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Ya regresamos con más noticias musicales que ocurrieron un día como hoy.

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Hoy en Del Dicho al Hecho hablaremos del flautista de Hamelin. ¿Existió realmente? La leyenda del flautista de Hamelin, aquel que salvó a un pueblo de una plaga de ratas con su música, solo para ser traicionado y luego vengarse, llevándose a los niños del pueblo, podría tener una base real. Documentos de la ciudad alemana de Hamelin mencionan que en el año 1284, 130 niños fueron llevados fuera de la ciudad y nunca regresaron. Algunos historiadores creen que se trató de una migración masiva, tal vez para repoblar nuevas tierras o una epidemia que diezmó a los jóvenes. Sea como sea, el flautista se convirtió en una figura entre la fantasía y el misterio, que aún hoy se recuerda en las calles de Hamelin. Soy Gustavo Díaz Pandres. Nos vemos en la próxima edición de Del Dicho al Hecho, porque siempre hay una historia curiosa que contar. Del dicho.

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1: Hoy es un día grandioso. Soy Michael Poon y te voy a contar qué famosos nacieron un día como hoy. 29 de mayo. Melanie Brown, más conocida como Scary Spice, del grupo femenino Spice Girls. Noel Gallagher, junto a su hermano Liam, formaron el grupo Oasis. Mel Gaynor, baterista de Simple Minds. Mike Porcaro, desde el 83, fue el bajista del supergrupo Toto. Danny Elfman se hizo famoso al componer el tema de Los Simpsons. Era el vocalista y líder del grupo Oingo Boingo. Gary Brooker, tecladista de Procol Harum. La Toya Jackson, la quinta de los nueve hermanos Jackson, apareció desnuda dos veces en Playboy. La primera vez fue el ejemplar que más se vendió en toda la historia de esa revista. Como cantante no tuvo mucho éxito, pero siempre ha hecho noticia La Toya Jackson. David Palmer tocó la batería en el primer álbum del grupo ABC. Un día como hoy en el 2015, la antigua propiedad de Michael Jackson, Neverland Ranch, se puso a la venta por 100 millones de dólares. A Michael Jackson solo le costó casi 20 millones, pero no pudo pagarlo. El rancho en California tiene una estación de tren, una casa de 6 habitaciones, una sala de cine para 50 personas y 2 lagos. 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Entra a manejatuvoz.com. Ya regresamos con más noticias musicales que ocurrieron un día como hoy.
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0: ¿Quieres cambiar tus hábitos para mejorar tu salud y no sabes por dónde partir? Pues aquí te dejamos algunos tips alimenticios y de salud para mejorar tu estilo de vida. Aquí, en tu radio. ¿Sabías que la canela ayuda a mantener a raya los niveles de azúcar? Además, ayuda a bajar de peso al activar la termogénesis, el proceso metabólico corporal que quema calorías para producir calor, facilitando así el adelgazamiento. Te recomendamos diariamente incluir en tu taza de té un palito de canela. Así mejorarás tu estilo de vida. Esperamos que este dato te sirva. Pronto volveremos con más Estilo de Vida en tu radio.
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1989 nace Billy Gibson de ZZ Top. Flashback. El grupo lanzó varios discos en la década de 1970, pero fue con su álbum Tres Hombres que comenzaron a ganar reconocimiento a nivel internacional. El álbum incluía el éxito La Grange. La década de 1980 marcó un periodo de gran éxito comercial para ZZ Top. Álbumes como Eliminator del 83 y Afterburner del 85 generaron unos cuantos éxitos, incluyendo Gimme All Your Lovin', Sharp's Dressy Man y Legs. La banda destacó en la era de los videos musicales en la década de los 80.

1958, nace Mike Mills, bajista de R.E.M. Fue uno de los miembros fundadores de R.E.M. junto con Michael Stipe en la voz, Peter Buck en la guitarra y Bill Berry en la batería. La banda se formó en Georgia en 1980 y se volvió uno de los grupos de rock alternativo más influyentes y exitosos de dos décadas,

Ocurría estos días, 18 de diciembre de 1943. Nace Keith Richards. A los 19 años formaría una de las bandas más importantes de la historia del rock, The Rolling Stones. Desde la década de 1960 hasta la actualidad, Keith Richards ha sido una figura central en la banda, alcanzando un éxito masivo con I Can Get Now, Satisfaction, Paid in Black, Brown Sugar, Sympathy for the Devil, Angie y muchos más.

con 200 libras por posesión de cannabis. Esa misma fecha, Janis Joplin actuó en el Madison Square Garden. 19 de diciembre de 1987. Dos seguidoras del grupo Public Enemy fallecen durante un concierto del grupo.

1948, nace Alan Parsons. Es el líder de uno de los grupos esenciales del rock sinfónico de los 70, Alan Parsons Project. El artista comenzó su carrera musical en Londres,

Moon de Pink Floyd, lanzado en 1973. Soy Wilter Arfasi desde Ciudad Radio para la CRWH, cadena radial de habla hispana. Y el flashback para estos días viene con ZZ Top, Sleeping Bag. Hasta un nuevo viaje.

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0: ¿Quieres cambiar tus hábitos para mejorar tu salud y no sabes por dónde partir? Pues aquí te dejamos algunos tips alimenticios y de salud para mejorar tu estilo de vida. Aquí, en tu radio. ¿Sabías que el café en grano ayuda considerablemente a reducir el cansancio? Así es. Además, contiene magnesio, el cual mejora la circulación de la sangre. También mejora la concentración, reduce la celulitis, da más energía y reduce las ojeras. También ayuda a quemar grasas. Por eso, tomando una o dos tazas de café de grano al día, puedes mejorar tu estilo de vida. Esperamos que este dato te sirva. Pronto volveremos con más Estilo de Vida en tu radio.
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Bienvenidos a Del Dicho al Hecho. Hoy nadamos en aguas profundas con la Sirenita, pero la versión original, no la de Disney. La historia que conocemos, llena de canciones y amor verdadero, fue escrita originalmente por Hans Christian Andersen en 1837. Pero era mucho más triste. En la versión original, la Sirenita salva a un príncipe de un naufragio y se enamora de él. Decide sacrificar su voz a cambio de unas piernas humanas, pero cada paso que da le duele como si caminara sobre cuchillos. El final, el príncipe se casa con otra y la Sirenita, en vez de matarlo como le sugieren, se lanza al mar disolviéndose en espuma. Una historia de amor no correspondido, sacrificio y esperanza de renacer como espíritu del aire. Puede que la Sirenita original no tuviera un final feliz, pero sí uno profundamente humano. Soy Gustavo Díaz Pandres. Nos vemos en la próxima edición de Del Dicho al Hecho, porque siempre hay una historia curiosa que contar. Del dicho al

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0: Hoy es un día grandioso. Soy Michael Poon y te voy a contar qué famosos nacieron un día como hoy. 29 de mayo. Melanie Brown, más conocida como Scary Spice, del grupo femenino Spice Girls. Noel Gallagher, junto a su hermano Liam, formaron el grupo Oasis. Mel Gaynor, baterista de Simple Minds. Mike Porcaro, desde el 83, fue el bajista del supergrupo Toto. Danny Elfman se hizo famoso al componer el tema de Los Simpsons. Era el vocalista y líder del grupo Oingo Boingo. Gary Brooker, tecladista de Procol Harum. LaToya Jackson, la quinta de los 9 hermanos Jackson, apareció desnuda 2 veces en Playboy. La primera vez fue el ejemplar que más se vendió en toda la historia de esa revista. Como cantante no tuvo mucho éxito, pero siempre ha hecho noticia LaToya Jackson. David Palmer tocó la batería en el primer álbum del grupo ABC. Un día como hoy en el 2015, la antigua propiedad de Michael Jackson, Neverland Ranch, se puso a la venta por 100 millones de dólares. A Michael Jackson solo le costó casi 20 millones, pero no pudo pagarlo. El rancho en California tiene una estación de tren, una casa de 6 habitaciones, una sala de cine para 50 personas y 2 lagos. 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Entra a manejatuvoz.com. Ya regresamos con más noticias musicales que ocurrieron un día como hoy.
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0: ¿Quieres cambiar tus hábitos para mejorar tu salud y no sabes por dónde partir? Pues aquí te dejamos algunos tips alimenticios y de salud para mejorar tu estilo de vida. Aquí, en tu radio. ¿Sabías que el 90% de los ataques al corazón ocurren en la mañana? Y pueden ser minimizados si se toma uno o dos vasos de agua antes de acostarse por la noche. Así es. Además, un vaso de agua después de despertarse ayuda a activar los órganos internos. Un vaso de agua 30 minutos antes de cada comida ayuda a la digestión y un vaso de agua antes de ducharse ayuda a bajar la presión sanguínea. Con esta simple rutina, sin duda puedes tener un mejor estilo de vida. Esperamos que este dato te sirva. Pronto volveremos con más Estilo de Vida en tu radio.
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Hoy en Del Dicho al Hecho hablaremos del flautista de Hamelin. ¿Existió realmente? La leyenda del flautista de Hamelin, aquel que salvó a un pueblo de una plaga de ratas con su música, solo para ser traicionado y luego vengarse, llevándose a los niños del pueblo, podría tener una base real. Documentos de la ciudad alemana de Hamelin mencionan que en el año 1284, 130 niños fueron llevados fuera de la ciudad y nunca regresaron. Algunos historiadores creen que se trató de una migración masiva, tal vez para repoblar nuevas tierras o una epidemia que diezmó a los jóvenes. Sea como sea, el flautista se convirtió en una figura entre la fantasía y el misterio, que aún hoy se recuerda en las calles de Hamelin. Soy Gustavo Díaz Vandres. Nos vemos en la próxima edición de Del Dicho al Hecho, porque siempre hay una historia curiosa que contar. Del dicho.

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2: 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Hoy es un día grandioso. Soy Michael Poon y te voy a contar qué famosos nacieron un día como hoy. 29 de mayo. Melanie Brown, más conocida como Scary Spice, del grupo femenino Spice Girls. Noel Gallagher, junto a su hermano Liam, formaron el grupo Oasis. Mel Gaynor, baterista de Simple Minds. Mike Porcaro, desde el 83, fue el bajista del supergrupo Toto. Danny Elfman se hizo famoso al componer el tema de Los Simpsons. Era el vocalista y líder del grupo Oingo Boingo. Gary Brooker, tecladista de Procol Harum. Latoya Jackson, la quinta de los nueve hermanos Jackson, apareció desnuda dos veces en Playboy. La primera vez fue el ejemplar que más se vendió en toda la historia de esa revista. Como cantante no tuvo mucho éxito, pero siempre ha hecho noticia Latoya Jackson. David Palmer tocó la batería en el primer álbum del grupo ABC. Un día como hoy en el 2015, la antigua propiedad de Michael Jackson, Neverland Ranch, se puso a la venta por 100 millones de dólares. A Michael Jackson solo le costó casi 20 millones, pero no pudo pagarlo. El rancho en California tiene una estación de tren, una casa de 6 habitaciones, una sala de cine para 50 personas y 2 lagos. 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Entra a manejatuvoz.com. Ya regresamos con más noticias musicales que ocurrieron un día como hoy.
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3: Hoy es un día grandioso. Soy Michael Poon y te voy a contar qué famosos nacieron un día como hoy. 29 de mayo. Melanie Brown, más conocida como Scary Spice, del grupo femenino Spice Girls. Noel Gallagher, junto a su hermano Liam, formaron el grupo Oasis. Mel Gaynor, baterista de Simple Minds. Mike Porcaro, desde el 83, fue el bajista del supergrupo Toto. Danny Elfman se hizo famoso al componer el tema de Los Simpsons. Era el vocalista y líder del grupo Oingo Boingo. Gary Brooker, tecladista de Procol Harum. Latoya Jackson, la quinta de los nueve hermanos Jackson, apareció desnuda dos veces en Playboy. La primera vez fue el ejemplar que más se vendió en toda la historia de esa revista. Como cantante no tuvo mucho éxito, pero siempre ha hecho noticia Latoya Jackson. David Palmer tocó la batería en el primer álbum del grupo ABC. Un día como hoy en el 2015, la antigua propiedad de Michael Jackson, Neverland Ranch, se puso a la venta por 100 millones de dólares. A Michael Jackson solo le costó casi 20 millones, pero no pudo pagarlo. El rancho en California tiene una estación de tren, una casa de 6 habitaciones, una sala de cine para 50 personas y 2 lagos. 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Entra a manejatuvoz.com. Ya regresamos con más noticias musicales que ocurrieron un día como hoy.
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Hoy, en Del Dicho al Hecho, hablaremos de uno de los engaños más famosos de la historia, o quizá de la literatura, el caballo de Troya. La historia es conocida. Los griegos, tras años de no poder conquistar Troya, fingieron retirarse y dejaron un gigantesco caballo de madera como ofrenda de paz. Los troyanos, ingenuos, llevaron el caballo a su ciudad, sin saber que dentro se escondían soldados que en la noche abrieron las puertas para la invasión. Pero, ¿realmente ocurrió? La mayoría de los historiadores creen que el caballo de Troya es una metáfora. Puede haber representado una máquina de asedio o un ariete oculto. Otros dicen que fue un terremoto, ya que el caballo era símbolo de Poseidón, dios de los sismos. Sea como sea, el caballo quedó para siempre como símbolo de la traición disfrazada de regalo. Así que, cuidado, no todos los regalos son tan inocentes como parecen. Soy Gustavo Díaz Pandres. Nos vemos en la próxima edición de Del Dicho al Hecho, porque siempre hay una historia curiosa que contar. 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

0: ¿Quieres cambiar tus hábitos para mejorar tu salud y no sabes por dónde partir? Pues aquí te dejamos algunos tips alimenticios y de salud para mejorar tu estilo de vida. Aquí, en tu radio. Te contamos que la zanahoria cruda tiene más vitamina C y menos cantidades de calorías y azúcares, y que cocida concentra más beta-caroteno y brinda mayor absorción de vitamina A. Sin duda, la zanahoria puede mejorar nuestro estilo de vida. Esperamos que este dato te sirva. Pronto volveremos con más Estilo de Vida en tu radio.
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Hoy es un día grandioso. Soy Michael Poon y te voy a contar qué famosos nacieron un día como hoy. 29 de mayo. Melanie Brown, más conocida como Scary Spice, del grupo femenino Spice Girls. Noel Gallagher, junto a su hermano Liam, formaron el grupo Oasis. Mel Gaynor, baterista de Simple Minds. Mike Porcaro, desde el 83, fue el bajista del supergrupo Toto. Danny Elfman se hizo famoso al componer el tema de Los Simpsons. Era el vocalista y líder del grupo Oingo Boingo. Gary Brooker, tecladista de Procol Harum. Latoya Jackson, la quinta de los nueve hermanos Jackson, apareció desnuda dos veces en Playboy. La primera vez fue el ejemplar que más se vendió en toda la historia de esa revista. Como cantante no tuvo mucho éxito, pero siempre ha hecho noticia Latoya Jackson. David Palmer tocó la batería en el primer álbum del grupo ABC. Un día como hoy en el 2015, la antigua propiedad de Michael Jackson, Neverland Ranch, se puso a la venta por 100 millones de dólares. A Michael Jackson solo le costó casi 20 millones, pero no pudo pagarlo. El rancho en California tiene una estación de tren, una casa de 6 habitaciones, una sala de cine para 50 personas y 2 lagos. 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Entra a manejatuvoz.com. Ya regresamos con más noticias musicales que ocurrieron un día como hoy.

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Hey, ¿qué tal? Muy buen día para todos. En la semana del 14 de marzo de 1990 salió el álbum debut de una banda formada por exintegrantes de otras bandas. No podemos decir que fue la primera super banda, porque ya Asia lo había hecho en la primera mitad de los años 80, pero sí es una super banda. Integrante por integrante, estaba llena de talento y experiencia. Comencemos por el menos famoso. Era el baterista y casi debutante Michael Cartellone. Pero en el bajo y como vocalista estaba Jack Blades, que tenía su propia banda exitosa, Night Ranger. En la guitarra rítmica, segunda voz y coros, Tommy Shaw, quien venía de Styx. El guitarrista líder merece capítulo aparte, nada más y nada menos que Ted Nugent. Gonzo, como le decían en los 70s, época en la que fue gigante, leyenda y además inmensamente respetado en el gremio de los guitarristas de rock. Aunque Dan Yankees alcanzó a grabar un par de álbumes y realizar giras gigantes con bandas como Poison, por ejemplo, la banda debió enfrentar obstáculos complicados. Por ejemplo, el de la época. Recuerden que en los 90 se respiraban otros aires, y los guitarristas virtuosos y las bandas de hard rock ya no eran las más apreciadas. De ese álbum debut, que tuvo como productor a Ron Nevison, quien tenía en su hoja de vida las producciones de álbumes de Kiss, Ozzy Osbourne y Heart, se lanzaron tres sencillos: Coming of Age, Come Again y la poderosa y mundialmente famosa High Enough. Un feliz día para todos. Rock and roll forever, my friends.

0: Hoy es un día grandioso. Soy Michael Poon y te voy a contar qué famosos nacieron un día como hoy. 29 de mayo. Melanie Brown, más conocida como Scary Spice, del grupo femenino Spice Girls. Noel Gallagher, junto a su hermano Liam, formaron el grupo Oasis. Mel Gaynor, baterista de Simple Minds. Mike Porcaro, desde el 83, fue el bajista del supergrupo Toto. Danny Elfman se hizo famoso al componer el tema de Los Simpsons. Era el vocalista y líder del grupo Oingo Boingo. Gary Brooker, tecladista de Procol Harum. LaToya Jackson, la quinta de los nueve hermanos Jackson, apareció desnuda dos veces en Playboy. La primera vez fue el ejemplar que más se vendió en toda la historia de esa revista. Como cantante no tuvo mucho éxito, pero siempre ha hecho noticia LaToya Jackson. David Palmer tocó la batería en el primer álbum del grupo ABC. Un día como hoy en el 2015, la antigua propiedad de Michael Jackson, Neverland Ranch, se puso a la venta por 100 millones de dólares. A Michael Jackson solo le costó casi 20 millones, pero no pudo pagarlo. El rancho en California tiene una estación de tren, una casa de 6 habitaciones, una sala de cine para 50 personas y 2 lagos. 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Entra a manejatuvoz.com. Ya regresamos con más noticias musicales que ocurrieron un día como hoy.
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0: Hoy es un día grandioso. Soy Michael Poon y te voy a contar qué famosos nacieron un día como hoy. 29 de mayo. Melanie Brown, más conocida como Scary Spice, del grupo femenino Spice Girls. Noel Gallagher, junto a su hermano Liam, formaron el grupo Oasis. Mel Gaynor, baterista de Simple Minds. Mike Porcaro, desde el 83, fue el bajista del supergrupo Toto. Danny Elfman se hizo famoso al componer el tema de Los Simpsons. Era el vocalista y líder del grupo Oingo Boingo. Gary Brooker, tecladista de Procol Harum. LaToya Jackson, la quinta de los nueve hermanos Jackson, apareció desnuda dos veces en Playboy. La primera vez fue el ejemplar que más se vendió en toda la historia de esa revista. Como cantante no tuvo mucho éxito, pero siempre ha hecho noticia LaToya Jackson. David Palmer tocó la batería en el primer álbum del grupo ABC. Un día como hoy en el 2015, la antigua propiedad de Michael Jackson, Neverland Ranch, se puso a la venta por 100 millones de dólares. A Michael Jackson solo le costó casi 20 millones, pero no pudo pagarlo. El rancho en California tiene una estación de tren, una casa de 6 habitaciones, una sala de cine para 50 personas y 2 lagos. 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Entra a manejatuvoz.com. Ya regresamos con más noticias musicales que ocurrieron un día como hoy.
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3: Hey, ¿qué tal? Muy buen día para todos. En la semana del 14 de marzo de 1990 salió el álbum debut de una banda formada por exintegrantes de otras bandas. No podemos decir que fue la primera superbanda, porque ya Asia lo había hecho en la primera mitad de los años 80, pero sí es una superbanda. Integrante por integrante, estaba llena de talento y experiencia. Comencemos por el menos famoso. Era el baterista y casi debutante Michael Cartellone. Pero en el bajo y como vocalista estaba Jack Blades, que tenía su propia banda exitosa, Night Ranger. En la guitarra rítmica, segunda voz y coros, Tommy Shaw, quien venía de Styx. El guitarrista líder merece capítulo aparte, nada más y nada menos que Ted Nugent. Gonzo, como le decían en los 70s, época en la que fue gigante, leyenda y además inmensamente respetado en el gremio de los guitarristas de rock. Aunque Dan Yankees alcanzó a grabar un par de álbumes y realizar giras gigantes con bandas como Poison, por ejemplo, la banda debió enfrentar obstáculos complicados. Por ejemplo, el de la época. Recuerden que en los 90 se respiraban otros aires y los guitarristas virtuosos y las bandas de hard rock ya no eran las más apreciadas. De ese álbum debut, que tuvo como productor a Ron Nevison, quien tenía en su hoja de vida las producciones de álbumes de Kiss, Ozzy Osbourne y Heart, se lanzaron tres sencillos: Coming of Age, Come Again y la poderosa y mundialmente famosa High Enough. Un feliz día para todos. Rock and roll forever, my friends.
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Hoy en Del Dicho al Hecho hablaremos de los paparazzi. La palabra paparazzi proviene del cine italiano. En 1960, Federico Fellini estrenó La Dolce Vita y uno de los fotógrafos de la historia se llamaba paparazzo. El término gustó tanto que se empezó a utilizar para describir a los fotógrafos gráficos que perseguían a celebridades en busca de una foto exclusiva. Pero el nombre no fue escogido al azar. Fellini se inspiró en un viejo amigo que usaba la palabra paparazzo para referirse al zumbido molesto de un mosquito. Así, los paparazzi pasaron a ser esos insectos de la fama, insistentes, inoportunos y siempre al acecho de una imagen. Soy Gustavo Díaz Pandres. Nos vemos en la próxima edición de Del Dicho al Hecho, porque siempre hay una historia curiosa que contar.

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5: Hey, ¿qué tal? ¿Cómo están? Hoy hablaremos de un álbum gigante, Thriller. Ni el mismo Michael Jackson estaba preparado para el descomunal éxito que tuvo Thriller. Ni él, ni su productor Quincy Jones. Aunque haciendo algo de historia, Michael no era ajeno al éxito. Lo tuvo con sus hermanos en The Jackson's Five. Lo tuvo cuando comenzó como solista. Por ejemplo, uno de sus primeros logros fue Bam. Lo tuvo también con el álbum anterior al Thriller, Off the Wall, maravilloso de comienzo a fin, con canciones como Don't Stop Till You Get Enough y Rock With You. Pero Thriller es especial, tiene una canción para todos los gustos. 7 de sus 9 canciones fueron top 10 en listados. Empecemos a contar algunas. I Wanna Be Starting Something, The Girl Is Mine, con Paul McCartney. Una canción en la que nadie se imaginaba que el solo de guitarra lo haría el maestro Eddie Van Halen. Beat It. Billie Jean. Human Nature, Pretty Young Thing. Y la protagonista, Thriller. 42 millones de copias vendidas en el primer tiraje. Y además vale la pena mencionar que como parte de la banda que grabó el álbum, hay varios integrantes de Toto, el baterista Jeff Porcaro y el guitarrista Steve Lukather, quien pudo haber sido el vínculo con Van Halen. Es un álbum perfecto. Sé que es muy difícil, pero si usted tuviera que elegir solo una canción de este álbum, ¿cuál sería? Rock and Roll Forever, my friends.

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0: Podríamos decir que, como muchos, arrancó con una guitarra que le regaló su papá. A los 12 años, formó su primera banda, en donde plasmó sus primeras influencias musicales, como Jimi Hendrix, The Who. En su adolescencia, estudiando marketing, se conoció con Zeta, y Charlie apareció telefónicamente, ya que la llamaba bastante seguido a la hermana de Gustavo, para invitarla a salir. Al enterarse de que Charlie era hijo de Tito Alberti, un reconocido baterista de jazz, Gustavo convenció a Zeta para integrarlo a lo que luego serían Los Estereotipos. Sí, así se llamaron antes de llamarse Soda Stereo. Por aquel entonces, Don Lupo hacía un programa de radio que se llamaba El Submarino Amarillo.
1: ¿Y esto qué tiene que ver con todo lo que estoy contando?
0: El jingle del programa fue hecho por Soda Stereo.
2: Hicieron un jingle que comenzaba Submarino Amarillo, que duró los 5 años que duró el programa, y a cambio de difusión era muy piola. Cerati, un tipo de marketing.

0: Otro hito de este programa de radio fue el concurso donde bandas de rock nacional le pondrían música a las letras que enviaran los oyentes. Y es acá en donde aparece Jorge Dafuncio.
1: Yo siempre escribía, pero escribía cuentos. Y tenía algunas cosas hechas en poesía. Hacía muy poco que había escrito 3 o 4 cosas, ideas en forma de poesía. Y dije, mando, ¿eh? Y en tanto sí, eso, mientras duró el concurso, que fueron 1 mes y medio, 2 meses. Y bueno, cuando llegó el momento, anunciaron que Cerati había elegido una letra, pero que se había bajado del concurso, Soda Stereo, porque la letra que le gustaba a Cerati no le había podido poner música. Fuimos a la radio, me hicieron leer lo que yo había hecho. Bueno, me llama aparte Don Lupo y me dice, che, mira, tu letra es la mejor de 1200 letras que me mandaron. Y vino un muy amigo mío, también de Moreno, que hace muchos años que se fue a vivir a Capital, director de cine, que también tuvo mucho que ver con la carrera de Gorda Pinto, que es Salvador Melita, fotógrafo, director de fotografía de cine. Y él me dijo, che, me voy con Soda Stereo al norte a filmar un video. Y digo, bueno, tomá, llévale todas estas letras que yo había hecho en ese tiempo y decirle que yo soy el autor de ese tema que le dije que no terminó poniéndole música. Y bueno, vuelve y me dice, che, está encantado con las letras, dice que lo llamemos. Bueno, hubo un par de circunstancias, vi que no tocaba, me dice, andá a verlos donde toquen, veía que no tocaban, Dije, bueno, acá van a sacar un disco y yo me quedo afuera. Lo llamé a este amigo mío, Salvador, le digo, che, Salvi, conseguime el teléfono de Cerati, me lo consiguió, lo llamé, se lo dejé, le dejé un mensaje, me llamó el otro día. Y bueno, y mientras volvía en el tren, dije, bueno, seguí la persiana americana, pensé, este ya sé lo que es. Porque en ese momento yo estaba leyendo mucho lo que era la novela negra americana, claro. Raymond Chandler. Claro. Y bueno, dije, esto es un detective privado, alguien que está mirando por la ventana. Bueno, hice una primera versión, que era alguien que esperaba a alguien que nunca aparecía y miraba por una persiana americana y había un ventilador y fumaba. Y me dice, bueno, mira, de todo me gusta más persiana americana. Lo que me gustaría que fuera más romántico, entre comillas. Bueno, hice una nueva versión, me acordé de Brian De Palma, de las películas de él, Vestida para matar. Sí. Bueno, y salió eso de que hubiera alguien mirón. Lo que él me dio así como algo anecdótico, porque ni siquiera servía, me dijo, no te va a servir para nada, me sirve nada más como un documento, es que él me dio las bases de lo que iba a ser el disco.
0: Esta es una de las tantas historias del gran

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2: Hoy es un día grandioso. Soy Michael Poon y te voy a contar qué famosos nacieron un día como hoy. 29 de mayo. Melanie Brown, más conocida como Scary Spice, del grupo femenino Spice Girls. Noel Gallagher, junto a su hermano Liam, formaron el grupo Oasis. Mel Gaynor, baterista de Simple Minds. Mike Porcaro, desde el 83, fue el bajista del supergrupo Toto. Danny Elfman se hizo famoso al componer el tema de Los Simpsons. Era el vocalista y líder del grupo Oingo Boingo. Gary Brooker, tecladista de Procol Harum. LaToya Jackson, la quinta de los nueve hermanos Jackson, apareció desnuda dos veces en Playboy. La primera vez fue el ejemplar que más se vendió en toda la historia de esa revista. Como cantante no tuvo mucho éxito, pero siempre ha hecho noticia LaToya Jackson. David Palmer tocó la batería en el primer álbum del grupo ABC. Un día como hoy en el 2015, la antigua propiedad de Michael Jackson, Neverland Ranch, se puso a la venta por 100 millones de dólares. A Michael Jackson solo le costó casi 20 millones, pero no pudo pagarlo. El rancho en California tiene una estación de tren, una casa de 6 habitaciones, una sala de cine para 50 personas y 2 lagos. 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Ya regresamos con más noticias musicales que ocurrieron un día como hoy.
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0: hasta la fecha y siendo el debut más alto en toda su carrera. En el Reino Unido, la canción consiguió el puesto número 11 en septiembre del 2019 y luego ingresó en el Top 10 para después llegar al Hits Top 5 All UK. Soy Mr. Will desde la CRWH, cadena radial de habla hispana. Búscalos en Facebook para más bonus track. Es el momento de escuchar a Post Malone Concertos. ¡Hasta pronto!
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Hola, ¿qué tal? ¿Cómo están? Bienvenidos a Retro es la energía de los clásicos. Gracias por estar con nosotros. Bienvenidos nuevamente a este show, el cual los lleva a ustedes a recordar los temas que llenaron su vida de recuerdos, emociones y mucho más. Estamos acá con ustedes, con AJ Alba, desde Moncton, New Brunswick y desde Denver, Colorado, en Estados Unidos. Vamos ahora al primer clásico del bloque, el cual definió una era. Vamos a tener en este momento temas en vivo en nuestro programa. Vamos ahora al clásico que definió una era, Show Me The Way, a cargo de Peter Frampton, del año 76, tema que inmortalizó el uso del talk box, efecto donde la guitarra parece hablar, y sobre todo esta canción fue un fracaso en su versión de estudio, pero se convirtió justamente en el tema en vivo en un éxito mundial gracias a la magia y la energía de su disco Frampton Comes Alive, el cual les presentamos a continuación. Vamos entonces con Show Me The Way. Bienvenidos a Retroverse, la energía de los clásicos. Jean-Paul Giron les saluda.

escuchamos un himno absoluto grabado en vivo con Radio Gaga de Queen, episodio especial de Éxitos en Vivo. Esta canción escrita por Roger Taylor, canción que es famosa por lograr que estadios enteros aplaudan al unísono, y su título original era Radio Gaga. Se cambió por Gaga porque sonaba mucho mejor y años más tarde inspiró el nombre artístico de la mismísima Lady Gaga. Programa retroclásicos@gmail.com, el correo electrónico para que ustedes se contacten con nosotros y podamos estar en comunicación. Éxitos, música, emoción, información y mucho más acá en Retro Es la Energía de los Clásicos. Jean-Paul Girón con ustedes en conjunto con AJ Alba. Viajamos ahora alucinando hasta los años 80 con un clásico legendario, un icónico y electrizante duelo de guitarras del final, el cual se grabaron con una toma perfecta. Esta banda aclaró que la letra no había sido de fantasmas. Estamos hablando de Hotel.

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0: sonaba el rey del reggae, Bob Marley, con su inolvidable canción, versión en vivo del 75 en Londres, Bob Marley con No Woman No Cry. Canción que, aunque Marley la compuso, le dio los créditos a su amigo Vincent Ford para que las regalías salvaran un comedor comunitario en Jamaica. Un himno de pura fe y solidaridad. Estamos en este episodio especial de Temas en Vivo. Retro es la energía de los clásicos. Voy finalizando mi bloque con esta joya del 79, el cual critica cómo la escuela nos quita la inocencia. Efectos de sonido utilizados de un juego electrónico de fútbol americano de la compañía Mattel. Una obra maestra que une el rock progresivo con el pop más brillante. Vamos a continuación a despedir el bloque, a escuchar esta joya del 79. Luego vamos a la pausa y con EJ Alba escuchamos entonces Supertramp y la canción lógica, The Logical Song. Jean-Paul Giron se despide de este bloque. Continuemos con más adelante.
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Hola familia de RetroWebs, ¿cómo estás? Saluda AJ Alba. Bienvenido seas a este bloque musical donde continuamos celebrando lo mejor de la música retro que nunca pasa de moda. Gracias Jean Paul Girón por un super set musical. Y de una vez continúo celebrando la música en vivo de nuestros artistas favoritos ochenteros y noventeros, yéndome en esta ocasión al 93 cuando Roxette lanzó su álbum MTV of Rock, un álbum en vivo que lo grabó para este show especial del MTV y pudo lanzar una serie de temas también en versión acústica, y uno de ellos en particular de su álbum del 88, Look Sharp, el favorito mucho de nosotros, The Look. Soy AJ, bienvenido seas a este bloque musical. Voy a disfrutar de música de The Cure, Oasis, Duran Duran y muchos más en esta edición especial de Retro Waves, energía de los clásicos.

0: Thank you.
1: Por Rich Ways iniciamos este bloque musical con los favoritos, la banda icónica Roxette, de su álbum Look Sharp del 88. El tema que estuvo en 25 diferentes países a la posición número 1, nos referimos a The Look. Y tenemos, continuamos celebrando la mejor música ochentera y noventera, yéndonos al 93 con la banda alemana Scorpions, de su álbum MTV Unplugged del 93, el corte Send Me an Angel, seguidos por los favoritos The Cure con Just Like Heaven. Soy AJ Alba y disfruta de Retro Waves, la energía de los clásicos.

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1: ¿Disfrutas de Retro Waves, la de los clásicos? AJ Alba y Jean-Paul Girón contigo cada semana en ese viaje maravilloso de la música retro que nunca pasa de moda. Celebramos cada semana éxitos en vivo, éxitos de bandas icónicas e intérpretes que dejaron música para decirnos: somos tan buenos en la grabación como también somos tan buenos de verdad tocando. Y uno de los momentos más icónicos, precisamente una presentación que pasó en el 96, es de la banda que sonará a continuación, la banda Oasis, cuando lanzó su álbum MTV Unplugged, que estaba siendo planificado con mucha antelación. Sin embargo, lo que fue un momento totalmente de fracaso y pesadilla, la banda pudo levantarse y convertirlo en un momento icónico. Resulta ser que el nombre principal de la banda, Liam Gallagher, no estuvo presente en esta grabación por estar intoxicado y también bajo el efecto de las drogas, y fue cuando su hermano, Noel Gallagher, el segundo vocalista de la banda, tomó el liderazgo de esta banda y hizo totalmente lo que fue una noche inolvidable para esta banda. Te dejo con Oasis y Don't Look Back in Anger. Y cerramos de una vez este bloque musical que llega ya pudieron con más música, yéndonos al 90 con otra banda icónica que sigue fortísima por el día. La banda británica Duran Duran con el corte Ordinary World en la versión acústica de este tema. Soy AJ Alba, no te vayas, que sigue más música icónica por Retro Waves, la energía de los clásicos.
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0: Thank you.
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Gracias por estar con nosotros. Gracias a AJ Alba por estos temas sensacionales de este bloque anterior. Nos puso a recordar y a bailar, sobre todo en casa. Aunque realmente no importa dónde estén, si están en la oficina, si están en el auto, en la casa, en donde quiera que estén. Incluso hay personas que están ya de vacaciones en muchos lugares, están aprovechando el sol, el calor, la temporada de verano en muchos lugares también, y en otras partes del mundo están en primavera. Vamos a empezar este bloque. Llegó el turno de Dire Straits con Souls of Swing en vivo, lanzada en el año 78. Recordándoles que esta es la versión especial de temas en vivo. Esta joya destaca por el asombroso punteo de estos dedos de Mark Knopfler. Dato curioso de esta canción: esta canción habla de una banda real de jazz que tocaba en un pub vacío a la que nadie prestaba atención. De un bar local al estrellato mundial. Vamos entonces con Dire Straits y los Sultanes del Swing, Souls of Swing, en vivo, 1978, acá en Retro, es la energía de los clásicos.

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0: Thank you, Jonas. 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

0: Scorpions en vivo, Rock You Like a Hurricane, tema himno del 84, puro poder alemán. Esta banda grabó más de 10 versiones diferentes antes de lograr ese riff perfecto de guitarra que ustedes escucharon en esta canción. Descarga de energía que sigue sacudiendo estadios en todo el mundo. Retrowaves, la energía de los clásicos, está con ustedes. Gracias por estar aquí. Estamos ahora al magnetismo de In Excess con Need You Tonight. En vivo, temas en vivo en este episodio especial de Retrowaves, la energía de los clásicos, temazo del 87 que une el rock con el funk bailable. Este famoso riff de guitarra nació en la mente de Andrew Farris mientras esperaba un taxi, hizo que el auto esperara para poder correr a grabarlo. Tuvo que esperar el taxista, me imagino que recibió mejor pago por parte de Andrew. Sensualidad pura en el aire, vamos ahora con In Excess, con Need You Tonight. Retrowaves, la energía de los clásicos.
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ustedes como yo cantaron Don't Stop Believing a cargo de Journey. En vivo, este himno del 81 es pura fe rockera. Nació este título de este tema cuando el papá del tecladista Jonathan King le dijo: no dejes de creer. Además, la frase Detroit del Sur no existe, así que a Steve Perry le tocó y le sonó bien en el corazón y en la mente y la inventó, y así surgió esta frase de esta canción. Todos los éxitos, todas las épocas, todos los tiempos, acá en Retro es la energía de los clásicos. Llega ahora el tema final. Con broche de oro cierro este bloque. A continuación, con este misterio que nos colocaba en vivo Phil Collins, de este clásico de clásicos del 81, famoso por el famoso solo de batería más impactante del pop. Dato curioso, nació del dolor de su divorcio y dio pie a una leyenda urbana falsa, la cual decía que Phil compuso esta letra de In the Air Tonight a través de un hombre que se estaba ahogando y él no lo ayudaba. Mitos, rumores y verdades, pero bueno, al final él se enfocó a raíz de su experiencia personal. Lo dejo con Phil Collins, con Sir Phil Collins, y este exitazo del 81, In the Air Tonight, acá en Retro es la energía de los clásicos. Jean Paul Girón se despide de este bloque y de todos ustedes para dejarlos con AJ Alba luego de la pausa. Cuídense mucho, un abrazo y hasta la próxima.

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7: Hola familia de Retro Waves, ¿cómo estás? Te saluda AJ Alba. Bienvenidos seas a este bloque musical donde continuamos celebrando la onda de la música de Remember que nunca pasa de moda. Gracias a Jean Paul por otro super set musical. Y en este bloque musical te traigo también artistas y bandas que presentaron en vivo. Por artistas y bandas hispanoamericanas que también supieron decir somos iguales o mejores en vivo que en el estudio. Y comenzamos yéndonos al 2001 cuando la banda chilena La Ley lanzó su álbum MTV Unplugged de la ciudad de Miami, Florida, convirtiéndose en el mejor álbum de su carrera con mayor ventas, 1.5 millones de copias a nivel mundial, que le permitieron a ellos reinventarse en cierta forma, dejar atrás el pop y rock con los conocidos y lanzarse más con un artista como una banda de estilo alternativo acústico. De este álbum MTV Unplugged de La Ley, te dejo con el tema Mentira. Para irnos un año en el pasado, al 99, con otros álbumes más exitosos de la carrera de la banda mexicana Maná, MTV Unplugged, que reunió también una colección de éxitos hechos en versiones acústicas, y nos vamos con el favorito de su séptimo álbum, El Muelle de San Blas, de su álbum Sueños Líquidos. Soy AJ Alba, y no seas fanático de la buena música retro, a Retro Waves, la energía de los clásicos.

Disfrutas de Retro Western y los clásicos. Soy AJ Alba, junto y después cada semana contigo en este valle maravilloso. Por los retros que nunca pasan de moda, te lo esta semana. Éxitos en vivo de los artistas y bandas favoritas hispanoamericanas y anglosajonas. Acabamos de escuchar unos temas favoritos míos de la banda mexicana Maná, de su álbum de 97, Sueños Líquidos, el corte En el Muelle de San Blas. Escuchamos la versión acústica lanzada para su producción de MTV Unplugged en el 99. Y seguimos con más música. En esta ocasión nos remontamos al 96 con un tema lanzado realmente en el 84 por la banda argentina Soda Stereo. Un tema con un nombre que es muy coloquial, que muchos no entendimos hasta tal vez muchos años en el futuro, que son esas palabras un poco argentinas que muchos no conocíamos. Me refiero al tema Un misil en mi placard. Un misil, que usualmente se usa como una palabra para denominar tal vez un cohete o algo así por el estilo, pero en este caso se refiere a un aparato electrónico para autosatisfacerse. Y la palabra placard se refiere a la palabra armario o closet que muchos conocemos en otros países. Es una canción que fue lanzada realmente en el álbum anónimo de esta banda en 84 y que fue compuesta por Gustavo Cerati. La canción cuenta con dos versiones, la versión original, que es una versión tipo ska, un estilo influenciado por The Police, y luego la versión de 96, hecha para formato acústico para el show MTV Unplugged de la cadena MTV. Es una canción distinta a las demás canciones del álbum debut de Soda Stereo, las cuales tenían usualmente un tono más humorístico, y esta en particular tiene un tema más complejo y más tal vez profundo. Sería tal vez una transición de lo que serían los álbumes en el futuro de Soda Stereo y también como Gustavo Cerati estaría comprendiendo temas un poquito más profundos y misteriosos. Te dejo con Un misil en mi placard, disfrutando hoy día de temas en vivo, nuestras bandas y intérpretes favoritos, o Retro Waves, energía de los clásicos.

0: Por Ridgeways disfrutamos las bandas icónicas del rock español de los 80s y 90s. Nos referimos a los legendarios Héroes del Silencio, que en el 88 lanzaron con un debut el tema El Mar No Cesa, de su álbum debut El Mar No Cesa. Y escuchamos esta versión en vivo presentada en el Palacio de Deportes de la Comunidad de Madrid el 16 de junio del 93 en un concierto masivo. Soy AJ Alba y en nombre de un servidor y Yapo Giro, damos las gracias por estar con nosotros cada semana en este viaje musical que llamamos Retro Waves. Te damos las gracias a ti que nos escuchas en casita, manejando, en el gimnasio, por esta estación favorita. Concluimos hoy día nuestro show viajando a Argentina, donde una banda no de los 80s y 90s, pero una banda de los 2000 estuvo homenajeando a otra banda icónica argentina. Me refiero a los ingleses de Coldplay, quienes en 2022 en el estadio River Plate cerraron con De Música Ligera, dando un homenaje a Soda Stereo. Chris Martin, su artista principal, dijo: es una banda que respetamos, que nos influenció y queremos celebrarla hoy día. Cerramos hoy día con De Música Ligera en las manos de Coldplay. No sin antes decirte gracias por permitirnos estar contigo cada semana. Y nos vemos en la próxima edición de Retro Waves, la energía de los clásicos.
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5: Number 10. Bienvenidos, esto es el Ultra EDM Chart. Los beats suben, la energía despega y comienza una nueva cuenta regresiva con lo mejor de la escena electrónica mundial. Puesto número 10 para Acting Tall de Dean Turley. Abriendo el chart con actitud directa y sin filtros, un trap que entra con fuerza desde el primer segundo, apoyado con un groove sólido y una vibra underground que mantiene la tensión constante. Es de esos temas que habla fuerte desde el primer beat.

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1: Nuestra subida de la semana, Way Tonight de Afrojack, C.I. Guetta. Esta tripleta protagoniza uno de los ascensos más importantes de la semana, saltando del puesto 117 al 35. Una combinación poderosa entre emoción, voces inolvidables y producción de gran escala que convierte cada segundo en un

0: Allí teníamos a Save Me Tonight de Jennifer López junto a Guetta, que sigue firme dentro del top 10 con una mezcla perfecta entre el impacto global y energía de pista.
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0: Esto es uno de esos tracks que no solo suenan, sino que se sienten. Multiply de Mike Williams, Bruno Martini y Stephen Poole. Es una mezcla perfecta entre emoción y energía melódica. Es de esos

0: multiply.
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0: Esto es Free Your Mind, puesto número 8 esta semana en el Ultra EDM chart de Prospa junto a Clooney, entrando con una energía cruda y directa de club.

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1: Como nos encanta cuando estos sonidos se juntan, se trata de lo nuevo de Masumelo junto a Thomas Reed. Where We Go, un cruce perfecto entre el mundo del EDM y el country pop moderno. Se siente épico y especial nuestro segundo elegido de la semana.

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4: Esto que presento a continuación es otra de esas sorpresas. Anima debuta con su nuevo track directamente en el puesto 34, marcando una entrada fuerte y muy comentada. El track se mueve en un terreno emocional y cinematográfico, donde la producción atmosférica de Anima se encuentra con una vocal introspectiva y melancólica a cargo de Joji. Nuestra entrada de la semana, Beautiful.

0: tenemos a Moby presentando a Nek, puesto número 7.
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0: Esto le pertenece a Ser junto a Rita Ora. Y si no es amor, If It's Not Love, combinación elegante entre emoción y energía dance. Lo elegimos uno de los tracks más encantadores que nos topamos esta semana y que te presentamos en medio de los hits dance que le dan la vuelta al mundo. Este es el Ultra EDM Chart en tu radio estación favorita.

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2: Con este tema en el puesto número 6, vemos lo interesante que Fischer sigue consolidando ese sonido minimal pero explosivo que domina Clube alrededor del mundo, mientras que Tones and I continúa demostrando su versatilidad más allá del pop, entrando con fuerza en el terreno electrónico. Esto es Favor.

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2: Nos vemos ahora mismo al universo Tomorrowland, donde cada año la música se convierte en una experiencia cinematográfica y algunos tracks parecen directamente hechos para otro nivel, sacados de una película. Esto es Interestelar de Alesso y Sentinel. Es que es exactamente eso, una pieza que suena a película desde el primer segundo. Construcción épica, tensión progresiva y una sensación de viaje espacial que crece hasta explotar como si el main stage se transformara en una pantalla gigante. Es emoción, escala y narrativa, todo en un solo drop. Esto es nuestro Tomorrowland Anthem Interestelar.

Puesto número 5 para Gordo con Rainier, eso es Loco Loco. Y nos vamos corriendo hasta el número 4. Number 4. Se mantiene dentro del top 5, Just the Way You Are de Milky McGrath, elegante, minimal y con ese toque emocional que lo hace destacar sin necesidad de exagerar.

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3: Room With Me de Crazy es un track que transmite movimiento desde el primer segundo con una energía constante que avanza sin mirar atrás. Es de esos temas que conectan por su simplicidad, pero también por su sensación de libertad.